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Bueno, prepárate porque en esta hora voy a regalar boletos para Nightfall. ¿Los quieres? Márcame ya.

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3: 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Muy buenas tardes, vámonos con el reporte del tráfico. Continúan problemas de tráfico debido a un incidente. Esto es al oeste de Orange Road, al norte de Corona Road. Tenemos tráfico lento en los cruces de Mission Road y Ajo Way. El tráfico está siendo afectado debido a trabajos de construcción y mantenimiento al este interestatal 10.
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Bueno, en esta hora tengo par de boletos para que vayas a ver a Chayanne en concierto. 527-190-92.1. Así que si los quieres, a marcar ya. Chayanne en el Desert Diamond, el 18 de octubre, en Glendale, Arizona. Así que no te lo pierdas, la última oportunidad de ver a Chayanne en concierto. Ya puedes comprar tus boletos en Ticketmaster.com.

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0: 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Vámonos a la línea 527-190-92.1. Te voy a regalar un par de boletos para que vayas al concierto de Chayanne, 18 de octubre en Glendale, Arizona. No te pierdas la gran oportunidad de ver a Chayanne en su gira Bailamos Otra Vez. Vámonos, ya puedes comprar tus boletos en Ticketmaster.com. ¿Y qué crees? Te llevas estos boletos. Queda registrado, registrada para la oportunidad de ganar boletos preferenciales y conocerlo para que te tome la foto con Chayanne, criatura. Ahora de este lado, ¿con quién hablo? Buenas tardes.
1: Con Elba Carrión.
0: Elba Carrión, ya tienes tu par de boletos para que vayas a ver a Chayanne y aparte queda registrada para la oportunidad de ganar boletos preferenciales. ¿Y qué crees? Conocerlo y tomarte la foto, criatura. Ay, ay, ay. Mija, ¿y entonces cuál es la que te prende?
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1: Importante, información muy importante. Hoy, después de las 5 de la tarde, repito, hoy, después de las 5 de la tarde, van a ser las 6 de la tarde. Gracias.
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3: 92.1, 95.7, la caliente, la que te prende por acá en Tucson y en todas partes. Ya estamos de regreso, señoras y señores. ¡Hoy es martes! Oh, ni te cases ni te embarques, no voy a trabajar, martes no voy a trabajar. Martes 6 de octubre, qué chulada,
4: ¿eh? ¡Qué bonito, qué bonito! Lo que me pone triste es
3: ¿Qué?
4: No, no me pone triste, melancólica me
3: ¿Qué,
4: pone...
3: ¿Qué te pone melancólica? ¿Quién fue? Dime.
4: No sé.
3: Házmelo saber.
4: El fin del año ya me pone así medio crunch.
3: Fíjate, ahorita que dices melancólico, en estos meses yo recuerdo mucho que mi abuelo, él trabajaba en la Cádiz, ahí en la ciudad de Nogales. Cádiz es como una empacadora, donde llegaba toda la fruta y la verdura de todos los trailers y se venía para acá, para Estados Unidos.
4: Sí.
3: Y era cuando mi abuelo empezaba a llevar a la casa con mi abuela lo que es la calabaza, lo que usan para hacer los pumpkin aquí en Estados Unidos.
4: Sí, sí, la
3: pero, calabaza. Ajá, pero mi abuela se aventaba un dulce de calabaza cada vez que llevaba a mi abuelo con
4: para
3: eso.
4: Las empanadas, bien rico.
3: Uno,
4: fíjate,
3: los ojos con leche y lo que viene siendo la... ¿Cómo le llaman? Le iba a decir bien mexicanote, el dulce, el azúcar, cafecita, piloncillo. Le iba a decir bien a lo mexicano.
4: Ah, dulce a la panocha.
3: Ándale, pues yo, esa también, bien endulzado.
4: Ay, ajá. ¿Cómo te pones? Ay, pues así se llama, pues, ¿qué
3: pues
4: queremos
3: sí,
4: hacer?
3: Pero mucha gente se ofende.
4: ¿Es diferente el piloncillo o la panocha?
3: Es muy diferente, es muy diferente. La panocha, para que nosotros aquí en el norte, pues esa es bien rico, o sea, es el dulce de caña a gusto.
4: Entonces lo hacía con eso.
3: Sí. Y no, eran un manjares, porque como dices tú, se ponía a hacer las tortillas y luego después de eso se ponía a hacer la calabaza y las empanaditas.
4: ¡Ay, qué rico! Ah, ¡qué rico!
3: Ahora sí me puse melancólico por esa parte, fíjate.
4: Bueno, bueno, okay. Bueno. Pero bueno, estamos aquí en La Caliente en esta mañana. ¡Bienvenido!
3: ¡Saludos a toda la bola de chivos!

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1: Bueno, te voy a platicar algo, mi
0: querido. Cuéntame. Oye, antes que nada, ¿sabes hacer tortillas de harina? ¿Sabes tortear?
1: No.
0: Ya la pensaste, sí, ya.
1: No.
0: Ok. Ahora sí, cuéntame lo que quieras contar.
1: Bueno, te voy a platicar algo. Fíjate que, si has escuchado tú de los accidentes cardiovasculares.
0: Ay, hijuela. No del todo, pero a ver, cuéntame.
1: Bueno, los accidentes cardiovasculares son cuando un coágulo o algo te impide el paso de la sangre, ya sea en la cabeza, en los pulmones. Pero en este nos estamos refiriendo al accidente cerebrovascular, ¿no? O sea, en la cabeza.
0: Ok.
1: Esto, pues, es una situación que te provoca la muerte.
0: Definitivo.
1: Así es muy difícil, ¿no?, de superar esto. Precisamente hay un artista que tenía 52 años, que salía en Beverly Hills 90-210, que se llamaba Luke Perry.
0: Sí,
1: murió por esto, fíjate.
0: ¿En serio?
1: Él le dio tuvo este ictus, le llaman, el 27 de febrero, y murió 5 días después en el hospital.
0: Impresionante.
1: Pero ahora, lo curioso y por lo que viene a colación, es que ya encontraron
0: la cura.
1: Una cura para esto.
0: Mira qué chulada.
1: Y se basa en el veneno de una araña.
0: No. Ajá. No nos vamos a volver tipo Spider-Man radioactivos, así de que ¡ay! Vamos a andar trepando en el techo, ¿no?
1: No, señor.
0: Qué curioso, ¿no? Que todo el tiempo han dicho que la misma naturaleza tiene la respuesta para todas las enfermedades.
1: Pues ahí está. Este es algo increíble, ¿no? Y es un... No deben confundirse el ictus hemorrágico, que ocurre cuando el vaso sanguíneo se rompe y se llena todo de sangre, ¿no?
0: Ajá.
1: Eso no. Entonces es otra cosa. Esto es más bien cuando se tapa.
0: Bien.
1: Se tapa,
0: bien,
1: ¿no?
0: Bien, sí.
1: Entonces, en este caso, pues ya se ha comprobado esto en ratas.
0: Ajá.
1: Ha servido. Y ahora esta extraña situación, pues nos va a ayudar. Fíjate, el veneno de una araña de tela de embudo que se llama Calgary, así. Ajá. Australia, ¿no? Está en Calgary, Australia.
0: Qué chulada, de veras que... Pues nos sorprende cada vez más la naturaleza, nos sorprenden más los científicos que pues están sacando a relucir estos descubrimientos que rara vez te dicen, ¿sabes qué? Gracias a esta araña y ta, podemos encontrar esto, ¿no? Porque siempre son bien celosos en esas patentes.
1: Y así como las enfermedades te friegan, ya ves que viene del chango, que viene de la...
0: Del murciélago.
1: Del pájaro, que viene de esto, que viene de lo otro. Y ahora es lo contrario, ¿no?
0: Qué chulada. Bueno, pues bien por esto, ¿eh? ¡Un aplauso! ¡Vale la pena! ¡Sí, señor! Por fin tenemos una buena noticia después de tanto que ha pasado el día de hoy. Ok, continuamos entonces con más aquí con los hijos de la mañana. ¿Cómo sabes cosas de esta de veras?
1: ¡Ya! ¿Sí? ¡Ay!

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0: de un pueblecillo. El padre y el hombre, el tipo este que va a confesarse. Y empieza su confesión.
1: Padre, he pecado. Estaba con mi novia, ella sola, yo solo, la casa sola, y luego pues pasó lo que tenía que pasar. Luego con mi suegra, ella sola, yo solo, la casa sola, y pues lo que pasó, pues pasó, y pues tenía que pasar, y eso no es nada, padre. Con mi vecina, también, ella sola, yo solo, la casa sola, y pasó lo que tenía que pasar, padre.
0: Y en eso se escucha que el padre sale corriendo.
1: ¿Pero dónde va, padre? ¿A dónde va?
0: ¡Ni que fuera menso para quedarme! ¡Yo solo, tú solo, la iglesia sola! ¡Bye!
1: ¡Ay, pa!

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1: Y en este martes 6 de octubre, los astros se han alineado y te traen la siguiente información.
2: Muy bien, tenemos el signo de Aries en esta mañana y dice, controla, contrólate tus impulsos, tus emociones intensas para que evites discusiones innecesarias, Aries.
1: Bien, Aries, controla
2: el penco. ¡Tauro! Las charlas de hoy exigen paciencia. Escucha con atención antes de responder. Piensa lo que vas a decir.
1: Respira, Tauro.
2: Géminis, un día para reflexionar sobre tus vínculos cercanos y dar prioridad a tu bienestar. Cáncer, escucha tu cuerpo. Si te sientes cansado, descansa y recarga tu energía.
1: Que no te importe lo que diga la señora.
2: Leo.
1: Échate.
2: Leo, buen momento para concretar metas laborales y avanzar en tus dineros.
1: Bien, Leo, bien, Leo.
2: Virgo, se abrirán puertas hacia la prosperidad. ¡Guau!
1: A ver si me pagas lo que me debes, Virgo.
2: Libra, fluye, fluye ante los imprevistos del día sin resistirte a los cambios repentinos.
1: Déjate ver, déjate ver.
2: Escorpión, un espacio ideal para soltar rencores y sanar viejas tensiones a través del perdón.
1: Ya ves, amor, yo no quería.
2: Sagitario, evita aislarte, comparte tus ideas y busca apoyo en los demás.
1: Bien, Sagitario.
2: Capricornio, da el primer paso hoy hacia tus metas. ¡Ándele! ¡Acuario!
1: ¡Eso soy yo!
2: Tus esfuerzos y peticiones comienzan a dar frutos reales muy pronto.
1: ¡Ay, por fin! ¡Por fin!
2: Y Piscis, mantén la paciencia y busca momentos de paz interior para equilibrar el día.
1: ¿Ya ves? Todo el tiempo te hice lo mismo. Paciencia contigo, mujer. Es lo que te hace falta. ¿Eh? Aquí tengo unas pastillas de paciencia.
2: Ya,
1: bueno, ya voy, pues.

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0: 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Ya estamos de regreso. Oye, antes de proseguir, quiero decirte
1: prosigue,
0: que...
1: Prosigue, prosigue.
0: Este 18 de octubre en Glendale, Arizona, se presenta nada más y nada menos que el pirata, el tremendísimo Cheyenne en concierto.
1: ¡Tu pirata soy yo!
0: En su gira, bailemos otra vez.
1: ¡Ay, qué padre!
0: Tiempo de vals es el tiempo de amar.
1: Pues qué bueno. Qué bonito. Y vamos a, hay que ir a ver a Chayanne, oye.
0: Y si tú todavía no has comprado tus boletos, los puedes adquirir en Ticketmaster.com. No te lo vayas a perder por nadita del mundo. Y nosotros, tus amigos, los hijos de la mañana, estaremos obsequiándote boletos. Así es que, ¿vas a querer?
1: Y el día de hoy, el día de hoy, ahorita más tarde, como a las 8 pasadas, vamos a tener a Gerardo Coronel.
0: Con los hijos, uy, qué machine, el tremendísimo Jerry le está pegando y le está pegando bien, ¿eh?
1: Bueno, pues va a estar por aquí, así que pónganse truchas si quieren que le preguntemos algo especial. No sé qué quieran saber.
0: ¿Alborotamos a la raza?
1: Pues que nos, sí, pues.
0: Que se dejen venir aquí a la caliente, que lo miren, que lo atraviesen, que lo atoren ahí en la puerta. ¿Eh?
1: No, no, no, no, porque lo vamos a tener, pero vía telefónica.
0: Ah, ¿vía telefónica?
1: Sí.
0: Bien, ok, bueno, pues háganos saber las preguntas que quieren que le hagamos y con gusto se las vamos a hacer.
1: Así es. Okay. Y bueno, pues que este fin de semana va a estar bueno el fin de semana.
0: Va a estar bien de que...
1: Mira, te voy a decir una cosa. Ya de aquí para allá...
0: Bien.
1: Ya de aquí para allá es fiesta.
0: Sí.
1: Y machines van a estar las fiestas.
0: Así es que hay que soltarnos la greña. Ahorita, por cierto, me voy a soltar la colita que traigo.
1: ¡Ay!
0: Porque vamos a...
1: Suéltate la cola.
0: Me suelto la cola. Rienda le voy a dar. Rienda suelta.
1: ¡Good morning, pues!
0: ¡Somos los hijos de la mañana!

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2: La, la, la, la, la, la, la. Pues era una vez una feria ahí en el pueblo, ¿no?
3: Magdalena.
2: Sí, ahí habían ido a ver las fiestas de San Pancho. Entonces, estaban ahí, pues los puestecitos de quechurros, pico de gallo, los tostitos. Y estaba el elotero, o la elotera, mejor dicho, ¿no? Y llega un tartamudo que se le antojaba mucho un elote. Y entonces el tartamudo llega y le dice a la elotera.
3: Me da un elote.
2: Ay, señor, un elote. Sí, cómo no, joven. Aquí se lo hago, se lo preparo. ¿Lo quiere con chile?
3: Sí. Sin chile.
2: Ay, no manches, oiga, ya se lo puse.

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0: este cuento se llama Lily, el pollito imprudente. Y ahí les va, niños, pongan atención. Había una vez un pollito llamado Lily. Era muy alegre, curioso, y le encantaba contar todo lo que veía. Vivía en una granja con su mamá gallina y sus amigos. Y un día, Lily descubrió una sorpresa que su mamá estaba preparando para el cumpleaños de su amiga Pía. Muy emocionado, corrió a contárselo a todos. Y su mamá le dijo con cariño:
1: «Mijito, a veces es mejor esperar el momento adecuado para hablar».
0: Pero Lily no hizo caso y siguió contándolo por aquí y por allá. Y cuando llegó el día de la fiesta, su amiga pues ya sabía la sorpresa. Y no fue tan especial, ¿no? Y se sintió un poco triste porque ya no fue tan especial. Lily se dio cuenta de que sus palabras pueden afectar a los demás. Y desde ese día aprendió a ser más prudente, a pensar antes de hablar y a esperar el momento correcto.

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2: De la mañana. 92.1, 95.7, la caliente, la que te prende por acá en Tucson y en todas partes. Y antes de seguir, quiero decirte lo siguiente: quiero que acompañes a la tremendísima Gaby este jueves de 6 de la tarde a 8 de la noche por allá en el Old Tucson para que puedan ir a ver junto con ella el Nightfall. Disfruten de las horas de terror y entretenimiento en vivo. Y vas a mirar a la bruja mayor. Digo, vas a mirar a la hija de la mañana mayor.
3: ¡Qué miedo! ¡Qué miedo!
2: Oye, qué chulada, te tocó control remoto este fin de semana. Bueno, este jueves, ¿eh?
3: Sí, hombre, qué padre. Vamos a tener este pachanga por allá en el memeillo.
2: Ve al baño, sí.
3: En ya, el memeillo de Old Tucson. En el Nightfall.
2: Qué chulada. Así es que ella, o sea, si tú vas a llevar muchos regalos, desde ahorita te lo digo para que entretengas a toda la gente.
3: Muy bien, muy bien. Pero bueno, vamos a continuar por acá platicando. ¿Te acuerdas de la serie que se llama El Señor de los Cielos?
2: Sí, nunca la he visto, pero sí me acuerdo cuál es.
3: Bueno, El Señor de los Cielos, ¿no? Que no solamente es serie, sino que pues fue un personaje de la vida real, ¿no? Uh-huh. Amado Carrillo.
2: Ok.
3: Amado Carrillo se llamaba. Entonces, bueno, pues resulta ser de que ahora andan buscando al Señor de los Buques.
2: Nah. ¿Y quién es el Señor de los Buques?
3: Te lo presento, el Señor de los Buques, Roberto Blanco Cantú, conocido como el Señor de los Buques.
2: Órale.
3: Y bueno, ¿de dónde le viene este apodo? Que por cierto está guapito, gordito, muy bonito. Dice aquí que este Señor de los Buques habría pagado alrededor de 69.4 millones de pesos entre el 2024, y el 2025 a funcionarios, a intermediarios y particulares que presuntamente le facilitaron el ingreso a México de millones de litros de combustible de contrabando, de acuerdo con información obtenida por la agencia Reforma. El dato forma parte de declaraciones entregadas a la Fiscalía General de la República. Esto se trata de todo lo que era...
2: ¿Es un huachicolero? ¿Sí?
3: ¡Órale! ¡Qué grado, güey! Pues te acuerdas que agarraron el buque ese que traía un montón de gasolina, bueno, de combustible, mejor dicho, ¿no? Que lo encontraron y dijeron, bueno, pero ¿cómo va a venir este buque con tanto...? Bueno, pues, precisamente...
2: ¿Llegó? Y mire tú, gasolina pirata. Bien, bueno, no es que se haya sido pirata, simplemente la entrada al país fue completamente ilegal y pues este hombre, imagínate el dineral que se pudo haber...
3: Imagínate el dinero que tiene para haber dado nada más de mochadas 69,466,200 pesos.
2: Un pelito de rana, pues este güey nada más, todo lo que se llevó a la bolsa. Y van a hacerle película, me imagino, o serie.
3: ¿Cómo es posible? No, pues primero a ver si lo agarran, ¿no? Andan buscando. Okay. ¿Tú crees? ¿Dónde estará? ¿Dónde estará?
2: No, hombre, ahorita está en Europa con una copita, cash. Mira, güey, me van a sacar un ¿cómo se llama? Un
3: documental.
2: Un documental en Netflix. Le voy a hablar por teléfono, les voy a decir cuáles fueron los detalles. No lo dudes, no lo dudes.
3: ¿Dónde estará? O sea, digo yo, bueno, ay, que sigan.
2: ¿Dónde estará?
3: Y siguen durmiendo, amor, comiendo y zurrando. ¿Y
2: también?
3: Oye,
2: que yo, ¿qué?
3: No les importa.
2: Pues, ¿por qué les va a importar?
3: Bueno,
2: o sea,
3: ok.
2: ¿Eh? Son dueños por el igual del universo. Bueno,
3: ay,
2: eso.
3: Dios.
2: ¿Y usted?
3: Ay, Dios.
2: ¿Qué opina?
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0: mañana.
1: Se encuentran.
2: Dedícale ese chiste a Luisito.
1: A Luisito Castro.
2: Bueno, ahí te va, Luisito.
1: Ahí va. Este chiste es un chiste, pues, bonito, ¿verdad? Está platicando el niño con su papi y llega el niño y le dice...
3: Papi, papi.
1: Sí, ¿qué pasó, Luisito?
3: Oye, papi, ¿quién es Batman, papi?
1: ¿Batman?
3: Sí, ¿quién es Batman?
1: Batman es uno que de día es empresario y de noche se disfraza para cuidar la calle.
3: ¿Así como mi tío?
1: No. Tu tío, eso es un transvesti.
3: ¡Ah!

0: ¿Qué por qué? ¿Te permito que me hables así?
1: Que te ponga un alto.
0: Tal parece que hasta los demás han ido notando que falta mucha comunicación entre nosotros.

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2: Te dan la hora. Son ya las 8 de la mañana en punto.
3: Padre nuestro que estás en el cielo, santificado sea tu nombre, vénganos tu reino. Hágase, Señor, tu voluntad en la tierra como en el cielo. Danos hoy nuestro pan de cada día y perdona nuestras ofensas, como nosotros perdonamos a los que nos ofenden. No nos dejes caer en tentación y líbranos del mal. Porque tuyo es el reino de los cielos, tuyo el poder y la gloria por siempre, Señor. Amén.

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2: 92.1, 95.7, la calita, la que te prende por acá en Tucson y en todas partes. Y antes de irnos a regalar boletos para que se vayan a Nightfall y que puedan ver a la Gaby mañana, ¿sí? Quiero decirles que estaremos a control remoto, ahora me va a tocar a mí. Acompáñame este fin de semana, este viernes, en Tierra Antigua Realty, y ahí voy a estar con el tremendísimo José Campillo y Gustavo Molina de Lensmart Mortgage, para que posiblemente puedas llevarte boletos para los diferentes eventos que tenemos. Esto va a ser el viernes de 4 a 6 de la tarde. 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Ahí voy a estar, ¿ok?
3: Muy bien. Dicho esto, vamos a mandarle saludos a Leonel. Vamos a mandarle saludos por acá. ¿Quién es este nombre? Element. Ha de ser Elena.
2: Con el men.
3: Elemen. Algo así, ¿verdad? Magdalena, saludos a Magdalena. Dice que quiere boletos para los huracanes. Dice saludos para Gaby, prima. Gaby, prima, saludos a Marta Enciso. Saludos, buenos días, ¿cómo amanecieron los hijos de la mañana? Dice.
2: Crujientes.
3: Ajá. Saludos a esta muchacha que te mandó.
2: Pero no, foto. No dice, ayer vino a recoger unos boletos, muy guapa, por cierto, traía una nena también muy, muy guapa. Y en cuanto salgo de la radio, empieza, ¿qué teto? Y que salgo corriendo, dije, una loca atrás de mí. No era una loca, quería saludarme.
3: Se llama DL614137.
2: Ah, ok.
3: Digo, 3-2.
2: Bien, saludos para ella entonces.
3: Dios mío. Saludos a Israel Verdugo, también el Monster, a la Mónica, al Junior B. Saludos. Ay, Junior, qué feo eso que, ese meme que mandas, ¿eh? Pero bueno, aquí estamos nosotros y el día de hoy es... ¡Tarán, tarán!
2: ¿Qué dice Martes, ahora? 6 de octubre.
3: Día Internacional de la Geodiversidad.
2: ¡Oh!
3: Día Mundial de la Parálisis Cerebral. ¡Ay, Dios mío, qué pena, eh! Ajá. Santa Enimia se celebra hoy. Santa Fe, San Casto, San Emilio.
2: ¿San Casto? ¿A poco habrá castos todavía?
3: Dice aquí, San Emilio, San Saturnino, San Magno, San Braulio, Santa Brunilda y San Bruno. ¡Felicidades!
2: ¡Congratulations! De veras. Y ahora llegó el momento de marcar 520-719-0921 porque vamos a querer escuchar tu historia de terror para que puedas llevarte los boletos, para que puedas ir por allá a Nightfall, donde la Gaby va a estar a control remoto también el jueves. No te lo vayas a perder, va a estar buenísimo. Yo quiero ir, Gaby, yo quiero
3: pues
2: ir contigo.
3: Vamos, Quitito, te invito.
2: ¡Quiero trabajar!
3: Y bueno, también recuerden que en un ratito más vamos a tener a
2: Gerardo Coronel.
3: ¡Coronel!
2: ¡Au! Así es que Quitita.

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0: 92.1, 95.7, la caliente, la que te prende por aquí en Tucson y en todas partes. Y señoras y señores, lo prometí de Usdeuda. ¡Ya llegó! ¡Ya está aquí!
1: ¡Tan, tarara!
0: ¡El tremendísimo!
1: ¡Gerardo!
0: ¡Coronel! ¡Mira nomás,
2: muchachos,
0: hombre!
2: Buenos días, muchachos. Qué gusto estar acá con ustedes, hombre. Qué chulada. ¿Cómo les va?
1: El gusto es que te podamos escuchar y de veras estamos muy contentos porque generalmente ya los muchachos jóvenes ahora, ya como tú, pues ya no les importa hablar a la radio, que los escuche su gente aquí de todos los días.
2: Como que para mí es un gusto, para mí es un gusto, ¿verdad? Porque, vaya, pues, la radio es un medio de comunicación bastante importante, entonces siempre hay que estar atentos. De donde sea que nos escuche la gente, hay que estar atentos a ese pedazo, porque pues, la gente es la que lo hace uno. Imagínate que uno se olvide de la gente. Entonces, no está bien. Aquí estamos saludando a toda la gente que nos escucha.
0: Oye, mi Jerry, y traes a todo el gallinero bien alborotado porque te vas a presentar este 10 de octubre. Vas a estar con los Huracanes del Norte por acá en el ABA Casino del Sol. Y pues la gente, fíjate, me voy a atrever a decirlo de esta manera, ¿eh? Nos marcan y me dicen, oye, ¿tienes boletos para Gerardo Coronel? ¡Así nos dicen! ¡Se les olvidaron los Huracanes, güey!
2: Fíjate que es un evento muy bonito, ¿eh? A mí en lo personal me llama mucho la atención porque es un evento, vaya, con un cruce generacional muy interesante, ¿no? Los Huracanes del Norte y el Jerry en un mismo escenario. Entonces, de por sí a mí ya me pasaba en mis eventos, fíjate que es algo muy curioso y que me gusta mucho, que en mis eventos siempre me ha tocado ver en los casinos en especial que va desde el abuelito hasta la nieta. Entonces, en esta ocasión creo que va a ser algo mucho más cómodo y mucho más agradable porque, bueno, de repente si al abuelito ya le gustaban las canciones del Jerry, imagínate, ni modo que no le gusten las de los Huracanes.
1: Pues claro. Entonces, que sí.
2: En esta ocasión los Huracanes y un servidor juntos en el escenario va a ser una ocasión muy especial y muy bastante imperdible, me gusta decirlo.
1: Ándale, qué bárbaro, Jerry. Ahorita nos dices que andas por allá en Guadalajara. ¿Qué andas haciendo allá, eh?
2: Fíjate que acá ando en Guadalajara porque tengo mañana, que es mañana es miércoles, no sé ni en qué día vivo. Mañana es miércoles. Estoy por acá en las fiestas de octubre en Guadalajara. Entonces, ayer estábamos por allá en si no me equivoco, fue Kansas City, Missouri, ya estuvimos trabajando. Llegamos tempranito por acá por Guadalajara a tratar de aclimatarnos un poquito y mañana estamos acá presentándonos.
0: Oye, Jerry, tú estás bien morrito, o sea, comparado con nosotros, y empezaste en la música desde los 14 años, canijo. Desde los 14 años y empezaste a foguearte con grupos de alto calibre como los Huracanes, ¿no? ¿Qué se siente, viejo?
2: Dice que se siente muy bonito, compadre, desde el principio. No he tenido, ahora sí que he tenido suerte de más porque a muy temprana edad, ¿no? De mi carrera, una de las canciones más importantes que me ha tocado hacer, me tocó que la grabara el señor Pancho Barraza. Entonces yo me acuerdo cuando yo vivía en Culiacán, ¿no? Y ni por la cabeza me pasaba a dedicarme a la música. Yo me bañaba cantando las canciones de Pancho Barraza, ¿no? Imaginándome que la gente cantaba igual mis canciones como le coreaban las canciones a él en vivo. Entonces, cuando me tocó conocerlo, pues fue ahora sí que un balazo de agua de realidad, ¿no? Porque fue algo muy bonito. Ahora me ha tocado compartir escenario una vez con los Huracanes, me tocó verle un show a ellos también. Me ha tocado compartir escenario con la banda El Recodo. Entonces, imagínense, entre muchos otros, ¿no? Pero a lo que voy es ese golpe de realidad donde de repente dices, ah, caray, algo estoy haciendo bien porque estoy así compartiendo escenario con estas gentes, ¿no? Entonces, es muy bonito, honestamente es muy bonito.
0: Es que no nada más es el compartir el escenario, hacer estas canciones con Juicillos, con el Flaco Elizalde, Pancho Barraza, ahorita lo acabas de mencionar, Natanael Galante y muchísimos tantos más. Y que dices, por ejemplo, yo miro a los Huracanes, se me caen los chonones. Tú creciste con los Huracanes también y ahora compartes escenario con ellos, y que los grandes de la música del regional mexicano estén pues obviamente tarareando y cantando tus canciones y sobre todo tus composiciones, lo que tú les das, me imagino que es algo muy bonito, placentero para ti, ¿no?
2: Sí, es algo muy bonito, la verdad es algo muy bonito, y ahora sí que pues uno se motiva, ¿no? Se motiva más sabiendo que pueden pasar estas cosas, y pues mientras siguen sucediendo, aquí va a haber Jerry por un rato más todavía.
1: ¡Qué bárbaro! Oye, Jerry, ¿entonces quiere decir que tú eres de allá de Sinaloa?
0: No.
2: Fíjate que es una mezcla muy interesante. Es una mezcla muy interesante porque ¿sí? yo vivía en Sinaloa por la cuestión de que mi familia allá es, ¿no? La familia con la que yo crecí, de mi mamá, de allá son de Sinaloa. Yo soy nacido en Michoacán gracias a mi papá.
1: Ajá.
2: Pero allá viví mucho tiempo en Sinaloa. Y allá fue donde me metí en este mundo de la música.
1: Ok, ya andas todo. Te traes una revoltura, eres muy internacional tú por lo visto.
2: Pero es una revoltura.
1: Así es, pero la cuestión es que vas a estar aquí cantándole a la gente de Tucson este sábado.
0: El 10.
2: Es correcto. Fíjate, regresamos porque ahora sí que hay deuda, ¿no? Hay deuda con la gente de aquellos lados de Tucson, de Vini, de todos aquellos lados, de verdad que tengo deuda con ellos porque siempre me han apoyado muy bonito. Ha sido muy interesante, incluso por aquellos lados, una vez estuvimos en el Celebrity Theater por allá con mi compa El Flaco, ahí cantando, entonces la deuda con la gente que nos ha apoyado siempre es muy grande, y este fin de semana por allá vamos a estar con los señorones Huracanes del Norte, no se lo vayan a perder, familia, los boletos por ahí están disponibles, compadre, yo sé que ustedes tienen boletos para regalarle a la gente, entonces no se los guarden, regalen los que yo les regalo más.
1: Claro que vamos a estar regalando y nos vamos a mirar el próximo sábado con el favor de Dios y esperemos que oye, tengas muchos más.
0: Fíjate, éxitos. Lo que dice, estuve por allá con el Flaco compartiendo escenario. Si es pachanga cada vez que te subes con el Flaco, viejo, estar una tras otra y saludita y saludita.
1: A propósito de eso, Gerardo, antes de que te vayas y nos dejes aquí, oye, si neta, no te vale madre el hígado, no te lo cuidas, neta.
2: En ocasiones nos van a chichar un
1: lugar. Ay, Dios mío santo. Sí, porque fíjate que es algo muy curioso. No sé si te das cuenta tú que lo que ustedes dicen, hablan, cantan, es un ejemplo para las generaciones.
0: Nosotros lo hacemos. Tú sigue.
1: Entonces, no sé si te das cuenta de eso. Entonces, mucha gente oye tus canciones y va a decir, no, pues hay que hacerle como dice mi compa. Hay que darle en su maíz. Pero que sepan realmente.
0: Pero fíjate lo que dice la canción, o sea, y el hígado también, pero que su mamá y el hígado también.
1: Pero realmente sí te cuidas, ¿verdad? Dile a la gente que tú, o sea, hay que ser coche, pero no trompudo, ¿no?
2: Soy un caso muy curioso y me gusta pensar que somos esta nueva moda de esta nueva generación de cantantes del regional que se cuidan mucho. Me ha tocado estar en hoteles con diferentes compañeros de también con diferentes compañeros, ¿no? del ámbito y nos topamos en los gimnasios y andamos haciendo ejercicio juntos y ahí andamos, oye, que entonces es una generación, me gusta pensarlo, muy consciente de su físico y muy consciente de lo que hace, ¿eh? Creo que diferente. Justamente lo platicaba hace unos días, creo que vamos a durar mucho esta nueva generación de cantantes y eso me da mucho gusto porque pues ahora sí que va a haber de los buenos que andamos haciendo las cosas bien, vamos a ver para mucho tiempo.
1: Muy bien, claro que sí, con el favor de Dios van a durar mucho, si ya ves los huracanes, que son los huracanes del norte, ahí andan todavía, y eso que sí tienen panza.
0: Una vez me tocó entrevistar al acordeonista y dice, si yo entré con ellos porque sí iban a morir bien pronto, pero mira, tengo más de 25 años con ellos.
1: Qué bárbaro. Pero nos vemos entonces, Gerardo Coronel, en Tucson, el próximo sábado 10 de octubre.
0: Felicidades, mi campeón. Saluda a tu gente antes de irnos. Cuídate. Nos miramos pronto.
2: Ya nos vemos, familia. No se lo pierdan. Un abrazo para todos ustedes. Muchas gracias por el tiempo.

0: 92.1 y 95.7, la caliente, la que te prende por acá en Tucson. ¿Cuál es tu historia de terror?
1: Ah, mi historia de terror, que el día sábado pasado tuvimos una...

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1: No se miraba nada. Cuando nosotros nos fuimos, apagamos las luces para mirar por cómo estaba la situación, cómo miraba, cómo podía mirar. Y luego nos dimos, porque traíamos spotlight y al usamos para atrás, ya nos había desaparecido. Y los tres lo miramos.
2: Sí.
1: En serio, mira, se nos puso el cuero chinito, cabrón.
3: Ay.
2: Bueno.
1: Eso pasó la semana pasada.
2: Entonces,
1: dicen que para acá, para este lado, sí asustan, porque como eran reservaciones indias.
3: Okay.
1: Sí, estuvo tremendo la cosa y sí estuvo bueno ahí.
3: Bueno, pues aquí ya te vamos a dar por tu historia unos boletucos para que te vayas a Nightfall.
1: Gracias.
3: Pero dinos en Tucson, ¿quién te lleva a los mejores eventos?
1: La Caliente.
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4: 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Feliz martes, vámonos con el reporte del tráfico. Incidente al oeste de Moore Road, al norte de La Cañada Drive. Tenemos peligro de tráfico en los cruces de Mission Road y Ajo Way. Continúan problemas de tráfico al oeste de Interestatal 10 en la intersección al oeste de Valencia Road debido a un accidente. Se maneje con... 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
2: Ay, pues ahí están dos comadres, ¿no? Platicando las mujeres muy a gusto. Y dice una:
3: oiga, comadre.
2: ¿Eh?
3: ¿Y cómo le va en su vida sexual, comadre?
2: ¿En mi vida sexual?
3: Sí, comadre.
2: Ay, pues... ay, pues, ¿qué te cuento, comadre?
3: Pues, ¿cómo es, comadre? Por eso lo estoy preguntando.
2: Pues, la verdad es que... como la Coca-Cola.
3: Ah, caray. ¿Y eso cómo es, comadre?
2: Ay, pues sí, comadrita. Pues primero normal, después light, y ahora cero.
3: Pues ya somos dos, comadre.

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0: 92.1, 95.7, La Caliente, la que te prende por acá en Tucson y en todas partes. Y te vuelvo a invitar para que nos acompañes el día viernes de 4 de la tarde, 6 de la tarde, por allá estaremos en Lens Mortgage, Lens Smart Mortgage, en el 501 West Grand Road, al oeste de la Oracle. ¿Y qué crees? Ya me están diciendo que vamos a tener boletos para los Huracanes del Norte. El Quitito y la Caliente, de 4 a 6 de la tarde, no te lo pierdas, ok.
1: Ah, para los huracanes.
0: ¿Sí?
1: ¿Y por qué me asusté?
0: Ah, no sé.
1: Pero bueno, amigos de La Caliente, dice la Patti, quiero un pase para Chayanne. Vila, vamos a regalar para Chayanne ahorita un ratito.
0: Fíjate,
1: ¿eh?
0: la atrevida, o sea, quiero un pase para Chayanne. El público ya se dio cuenta. Sí, no.
1: Pero sí, vamos a regalar ahorita en un ratito, ¿verdad? Pues ya lo regalamos.
0: ¿Sabes qué? Pues vamos a... Mejor nos esperamos tantito. Sí, vamos a esperar
1: bueno,
0: tantito.
1: Dice por acá también, saludos. ¿Le pueden mandar felicitaciones a mi hija Natalia, que está cumpliendo 15 años hoy, de parte de su mamá, que la quiere mucho? ¡Y las marranitas para la quinceañera! ¡Uh!
2: Estas son las marranitas que cantamos para ti, los hijos de la marrana, que te la pases feliz.
1: Bueno, pues ahora resulta de que el señor el médico que, pues por la ¿cómo se puede? Iba a decir que asesinó, pero se oye medio feo.
0: Desvivió.
1: El médico que le puso sueros a 8 pacientes, bueno, a más yo creo, no sé, pero 8 pacientes que murieron, ¿te acuerdas? Ahí en Hermosillo.
0: En Hermosillo, sí, cómo no, claro.
1: Bueno, pues se llama Maximiliano, el doctor Maximiliano Verduzco, ya ingresó al Cerezo. Ingresó precisamente porque, pues, le embargaron todas las propiedades, los carros, todo, andaba huyendo. Le embargaron las cuentas del banco, todo. Y hubo problemas con la familia porque se estaba ofreciendo recompensa, la presión, el estrés, la familia, tú sabes, se entregó.
0: Pues qué bueno, qué
1: pues
0: bueno.
1: Se entregó porque esto le afectó a él también físicamente, está muy delicado de salud precisamente por todo esto y pues fue y se entregó.
0: Fíjate, yo creo que lo más conveniente hubiera sido haberse entregado en el momento y que hayan hecho una investigación, una aclaración de que lo que pudo haber pasado pudo haber sido algún medicamento caducado, cualquier otra cosa, y se investiga y se pone como cualquier otra cosa, menos como homicidio, pues.
1: Sí, pues un homicidio sería culposo, ¿no?
0: Así es.
1: Sin intención, pero no han dicho exactamente qué fue lo que pasó con esos sueros, ¿verdad?
0: Yo estuve leyendo por acá y parece que había una bacteria, pero no sé si dentro de alguno de los medicamentos o si estaba en el consultorio de él. O sea, por eso te digo, si él hubiera dado la cara desde un principio, yo creo que se hubiera evitado muchísimos problemas. Pero pues lo curioso es de que no lo hayan, en todo este tiempo no lo podían encontrar. Pero ¿qué hicieron las autoridades mexicanas? Muy inteligente, empezaron a congelar todas sus cuentas, todos sus bienes, hasta que por
1: fin... Realmente no creo que tenga tanto, o sea, ¿qué tanto puede tener? Y ahora los doctores no son como antes, que tenían el gran dinero, ¿no? Y luego se estaba poniendo sueritos vitaminados.
0: Pues es que deja mucha lana, pues hay muchos crudos allá, en Hermosillo. Sí.
1: Pero qué tristeza, fíjate... A la magnitud de esta situación, de esta acción, 8 personas fallecieron. Y fíjate que la bacteria debe de haber estado por ahí, porque no fueron personas que dijeras tú, ay, este día vinieron 8 pacientes y a los 8 les... No, ya venía de tiempo atrás.
0: Exactamente, por eso te digo, pudo haber sido en el mismo consultorio. Ya ves que cuando te operan, muchas veces te enfermas de cualquier... Agarras una bacteria, te dicen... ¿Por qué? Porque en los mismos hospitales hay bacterias, en los mismos quirófanos, por eso se están desinfectando constantemente.
1: Sí.
0: Lo mismo pudo haber pasado aquí con esta persona en la silla, en el consultorio, en cualquier lugar.
1: ¿Qué tanto pueden limpiar en un consultorio?
0: Pero lo bueno que ya tienen sobre custodia, lamentablemente, pues ahora viene lo más difícil para él, o sea, si lo van a declarar culpable o no por haber huido, pues.
1: Uh-huh. Así es, ¿no? Entonces, pues vamos a estar al pendiente a ver qué pasa con este caso triste, pero aquí está, ya.
0: Solucionado.
1: En el botín.
0: Exactamente. Botín. Vamos, y el corte comercial, no le cambies, ya regresamos, somos los hijos de la mañana.
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0: 92.1, 95.7, la caliente, la que te prende por acá en Tucson y en todas partes. ¿Qué crees, Gaby? ¿Qué crees?
1: Mande.
0: Nos acaban de dar por aquí un super mega premio para toda la gente que se reporte por acá, el 520-719-0921.
1: ¿Qué premio?
0: Nos acaban de decir que tenemos boletos para los Huracanes del Norte.
1: ¡Y Gerardo! ¡Qué bárbaro! ¡Qué bárbaro! ¡Felicidades! ¡Muchas felicidades!
0: Que se presenten el 6 de octubre por ahí en el Lava Casino, Casino del Sol, que pues obviamente va a ser un evento bien de aquello tototas, bien caliente como nosotros.
1: Muy padre, y hace ratito también pues hablamos con el famosísimo Jerry Coronel. Mañana vamos a estar con los Huracanes del Norte.
0: ¿En serio tenemos a los Huracanes?
1: Yes,
2: ¿por qué no me habías dicho nada?
1: Ay, pues que, como no te pongo atención.
0: Ya sé.
1: Pues X, ¿no?
0: Hay un Dios, pero hay bueno, un Dios.
1: Así que ya saben, gánense sus boletos. Pero mientras tanto, déjenme platicarles algo, Quitito. Quitito.
0: Dime. ¿Me hablas a mí? A ver, dime.
1: Déjame.
0: Ay, cuando quieras.
1: Es que no sé por qué se ponen estas cosas, pero bueno, okay. Lo que te voy a platicar es que el presidente de aquí de Estados Unidos acaba de aprobar la ejecución mediante fusilamiento a Nidal Hassan. Él fue condenado a muerte ya hace tiempo por la masacre de Fort Hood en el 2009. Resulta que este ataque, te lo voy a platicar para los que no se acuerdan, dejó 13 personas muertas y 32 heridas y fue dentro de una base militar en Fort Hood, Texas. El presidente aprobó la ejecución mediante el pelotón de fusilamiento para Nidal Malik Hassan. Él era es ex mayor del ejército, condenado a muerte por la muerte de estas personas. Él cuando se le botó el chango, cuando hizo esto que hizo, gritó, me acuerdo, unas palabras que son ¡Halahu Akbar!
2: ¡La tuya! Le gritaron los de atrás.
1: Eso significa Dios es más grande.
0: Ok.
1: Es lo que gritó. Entonces, él abrió fuego el 5 de noviembre del 2009 contra soldados estadounidenses que se encontraban, se encontraban en el centro de preparación para soldados de Fort Hood, donde militares esperaban para ser desplegados o regresaban de misiones del extranjero, y este es lo que sucedió.
0: Fíjate, lo curioso de todo esto, si mi memoria no me falla, creo que hace más de 60 años que el ejército de Estados Unidos no daba pie a un fusilamiento, y ahora después de 60 años van a hacerlo, ¿no?
1: Es muy extraño todo esto, y fue precisamente por el juzgado militar, ¿verdad? Por el tribunal militar, donde se le declaró culpable y todo, pero solamente en los casos muy extremos hemos mirado esto. Por ejemplo, también te acuerdas a los ojos del mundo cuando pasó lo de que ahorcaron al Saddam Hussein.
0: Saddam Hussein, sí.
1: En los ojos del mundo, ¿te acuerdas que lo transmitieron?
0: Hussein y Gaddafi también, cuando hicieron el golpe con Gaddafi.
1: Hussein, no estoy segura si creo que lo mataron.
0: Sí, lo ahorcaron. Ahorcamiento, así es.
1: No recuerdo, pero sí ha pasado en ciertas ocasiones cuando dices tú, uy,
0: pero ya esto fue fuera época del país. Entonces,
1: sí, pero fue algo mundial, pues.
0: Y esto va a ser aquí en el país, ¿no? No más falta que lo vayan a televisar por pay-per-view, que no me extrañaría absolutamente nada, para que puedan ver lo que va a pasar en esa ejecución. Wow.
1: Ay, Dios
0: es
1: mío.
0: Impresionante.
1: Son cosas. Tuvo mucha repercusión cuando ahorcaron a estas personas que las transmitieron por televisión.
0: Sí.
1: Hubo mucha repercusión. Yo creo que ahora ya no lo van a volver a hacer. O a lo mejor, no sé, dependiendo la situación, el tipo de asesino que eres o lo que haces a la humanidad, no sé. Puede así ser, es, ¿no? Pero bueno,
0: impresionante.
1: Ahora sí, vamos a regalar los boletos.
0: ¿Quién dijo yo que levante la mano? Empiezan a marcar 520-719-0921 porque los hijos de la mañana, la caliente te lleva al mejor de los conciertos.

A veces nos preocupa que las intenciones de otros arruinen nuestros caminos, pero la verdad es que el veneno solo hace daño si decides beberlo. Cuando alguien invierte su tiempo en crear chismes, rumores o sabotajes para frenarte, en realidad te está confirmando algo fundamental: tu avance y tu presencia le importa más que su propia vida. No gastes tu energía tratando de apagar el fuego que otros encienden. Úsala para seguir creciendo. El carácter de una persona no se define por las acusaciones que recibe, sino por la seriedad con la que responde. Al final del día, la mentira tiene patas cortas, pero la verdad y el trabajo bien hecho caminan con la cabeza en alto. Deja que los demás hablen, que supongan y critiquen. Tú solo enfócate en resultados, porque las palabras se las lleva el viento, pero los hechos se quedan por siempre.

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1: De la mañana. 92.195.7 de la caliente, la que te prende por aquí en Tucson. ¿Quién habla?
2: La Lupe.
1: Oye, ¿qué pasó, Lupe? Mira qué linda es Lupe. Mira qué bella es Lupe.
2: Ella.
3: ¡Holi! Buenos días. ¿Te gustan los huracanes?
2: Boletos, por favor.
3: Sí. ¿Te gustan los huracanes? ¿No te dan miedo?
2: Mucho. No.
1: Que nos cante una canción de los huracanes y se la creemos.
2: Ay, Dios mío, ahorita estoy en el trabajo.
1: ¿Y qué tiene?
2: Voy a cantar aquí enfrente de toda esta gente.
1: Que todo el mundo se entere que te gustan los huracanes.
2: Me van a decir lo que estoy trabajando en el City Bank.
1: ¿Y qué tiene? Es más, por lo menos el gritito de los huracanes.
4: ¡Échale
1: que
3: estoy! ¡Uy! ¡Ay, mujer! Bueno, pues ya te vamos a regalar tus boletos para que no te digan nada ahí en el trabajo. Muchas felicidades, pero dinos en Tucson. ¿Quién te lleva a los mejores eventos?
2: La caliente.

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1: Los hijos de la mañana. 92.1, 95.7, la caliente, la que te prende por acá en Tucson y en todas partes. Oye, fue una mañana llena de muchas sorpresas.
2: Claro.
1: Entrevista con Gerardo Coronel. Mañana va a haber entrevista con los Huracanes del Norte.
2: Como siempre, somos un estuchito de monerías.
1: Va a haber,
2: somos una cajita de surprises.
1: Va a haber remotos donde vas a estar tú en Nightfall por ahí en Old Tucson, donde voy a estar el viernes también por allá en...
2: Somos un huevito de kinder.
1: ¿Cómo es un huevito de kinder?
2: Pues los huevitos de kinder te traen, que los abres y traen surprise adentro, pues.
1: Pues entonces somos un huevote de kinder, porque tenemos tantas sorpresas que cállate los ojos.
2: ¡Qué hermosos! Pero bueno, nos vamos y mañana amenazamos con regresar.
1: Mientras tanto, se van a quedar en excelente programación de La Caliente con el tremendísimo Enrique Mayans.
2: Pero un día ya no nos van a escuchar.
1: Cálmate, tranquila.
2: Un día ya no nos van a escuchar y entonces van a estar muy contentos.
1: Tranquila,
2: muy
1: tranquila. Así son ellos, sácales la lengua. Tírales una flátula, tírales una flátula.
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92.1 y 95.7 La Caliente. Muy buenos días. Feliz martes, martes 6 de octubre. Servidor y amigo Enrique Mayas contigo hasta en punto de las 3 de la tarde. Más adelante te digo cómo te puedes ganar boletos para Nightfall en Old Tucson. Por cierto, mañana, el próximo jueves, va a estar la Gaby de 6 a 8 a control remoto desde Old Tucson para Nightfall. Acompáñanos.

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92.1 y 95.7 La Caliente. Muy buenos días, mis amigos. Más adelante, ya sabes, te voy a dar la oportunidad de ganar boletos para Nightfall en Old Tucson. Tengo boletos también para el concierto de Chayanne en el Desert Diamond en Phoenix. Y también tenemos boletos para Los Huracanes del Norte y Gerardo Coronel. Así que no te despegues de La Caliente. Muchos premios y música de calidad.

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92.1 y 95.7 La Caliente, Jenny Rivera como tu mujer. 27 minutos y nos dan las 12. A las 12 vienen las movidas. Además te digo cómo te ganas boletos para el concierto de Chayanne. Boletos también para el concierto de los Huracanes del Norte y Gerardo Coronel. Y tengo boletos para Nightfall en Old Tucson. Todo esto y mucho más.

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Buenas tardes, martes, mis amigos, martes 6 de octubre. Más música de calidad en esta hora. Aquí está Julián Álvarez, viene Joan Sebastián, vienen todos tus favoritos.

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Bueno, pendientes. En la próxima hora te voy a decir cómo puedes ganar boletos para que vayas a ver a Chayanne, también para que tengas la oportunidad de conocerlo. Además, boletos para Nightfall y mucho más. Música, sobre todo boletos también para los Huracanes del Norte. Tenemos mucho que regalar esta tarde ya.

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3: Muy buenas tardes, vamos con el reporte del tráfico. Tenemos un accidente, eso es al oeste de Aina, al norte de Thornydale. Problemas de tráfico en los cruces al este de Broadway Boulevard, al norte de Tanque Verde, debido a un incidente. Accidente con posibles lesionados provoca tráfico lento al este de River, al norte de Swan. Recuerde manejar con...
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Vamos con esto de Natael Cano, Ángeles Azules y mucho más música de calidad aquí en La Caliente.

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Bueno, prepárate, en la próxima hora te voy a decir cómo puedes ganar boletos para que vayas a ver a Chayanne en concierto y también la oportunidad de que lo conozcas, te tomen la foto del recuerdo y mucho más. Tenemos boletos para Nightfall, tenemos boletos para los Huracanes del Norte y mucho más. Música de calidad aquí en La Caliente.

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4: Manejar con cuidado, especialmente en las horas pico. Reportando el tráfico, Imelda Vindiola.
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Bueno, prepárate porque regalo un par de boletos para que vayas a ver a los Huracanes del Norte. ¿Los quieres? Márqueme ya al 527-190-92.1. Música de calidad aquí en La Caliente.

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2: 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Feliz tarde, vámonos con el reporte del tráfico. Accidente, combustibles lesionados al este de la 22 Street, al sur de Country Club. Accidente al oeste de Interestatal 10 está afectando el carril del lado derecho en la salida al oeste de Alvernon Way. El tráfico está un poco afectado al oeste de Aina, al norte de Thornydale. Recuerden manejar con... 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

0: 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Vámonos a la línea 527-190-92.1. Voy a regalarte un par de boletos para el concierto de los Huracanes del Norte, Gerardo Coronel, 10 de octubre, en el Casino del Sol. Ya puedes ir comprando tus boletos en casinodelsol.com. Vámonos a las líneas. Llamado número 9, este lado, ¿con quién hablo? Buenas tardes.
1: Alberto Michel.
0: Alberto Michel, ya tienes par de boletos para que vayas al concierto de los Huracanes del Norte y en Tucson, ¿cuál es la que te prende?
1: La caliente.

0: más. Si me voy, prométeme que te vas a casar con Don Chuy.
1: ¿Con Don Chuy? ¿No que lo odiabas?
0: Sí, por eso. Para que también sufra.
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Bueno, prepárate porque la próxima hora voy a regalar par de boletos para Nightfall y a las 6 de la tarde regalo boletos para Chayanne.

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3: Feliz tarde, vámonos con el reporte del tráfico. Accidente, combustibles lesionados al este de la 22 Street, al sur de Country Club. Accidente al oeste de Interestatal 10 está afectando el carril del lado derecho en la salida al oeste de Alvernon Way. El tráfico está un poco afectado al oeste de Aina, al norte de Thornydale. Recuerden manejar.
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